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Vamos a dedicarles por allá un tema norteñito, por allá grabado en el 2007, de las grabaciones del Grupo Legítimo, de las primeras de la discografía. Le vamos a enviar.

0: Oyes tú, Macario, a ti te andaba buscando.
1: Pues pa' luego es tarde, Jacinto. Aquí estoy pa' lo que gustes.
0: Vamos a echarnos una jugada por esa dama. Y el pócar más alto gana. ¿Cómo la ves?
1: Pues me parece bien, pero te propongo ruleta rusa. ¿Qué dices? ¿Le entras o le sacas?
0: Pues vamos a darle.
1: Eso que dijo al último.

muchas gracias a todos los amigos, a toda la gente que nos está regalando por acá, de este lado. Que sus aplausos, muchísimas gracias. Vamos a continuar, amigos nuestros, vamos a continuar con más de nuestra música. Vamos a seguir presentándole más temas para ustedes, esperando y lo esté disfrutando en

señores, se le presentamos esa canción, esa melodía, tema para ustedes de nuestras grabaciones. Igualmente se llamó el tema Me Da Vergüenza. Vamos a continuar con esta música, con la música, la presencia en esta noche de Grupo

Se llama El Amigo Mesero para todos ustedes. Gracias. Thank you. Esa canción que viene enseguida es una de las canciones del recuerdo que tendremos el gusto de presentarla y cantarla para todos ustedes que por aquí nos acompañan. Por allá de los primeros temas que grabó Conjunto Primavera. Es una canción que estamos debiendo y que viene por ahí nuestras grabaciones para todos ustedes. Esa canción dice más o menos.

por allá de las canciones viejitas, pero bien bonitas, de la carrera del señor Don Juan Villarreal y sus cachorros. Pero antes que nada queremos enviar un saludo hasta el meritito León, Guanajuato, para todos nuestros amigos, para el señorón Toño Mora y para toda su familia. Vamos a enviar lo siguiente para toda la gente. Esto suena y dice...

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0: Dice aquí el compa Gerardo que nos complazca con un corridón que siempre nos aventamos cuando estamos en la peda.
1: Claro que sí, compadre. ¿Cuál es? Pero primero tómele, compadre. A ver, primero tómele, compadre. Esto. Ah, ¿qué corrido quiere, compadre?
0: Se llama El Aguate Viejo.
1: ¡Vámonos, muchachos!
0: A ver si lo sabe.
1: Complaciendo a mi compa Los Farmers.

muchas gracias a todos los amigos, a toda la gente que nos está regalando por acá, de este lado. Que sus aplausos, muchísimas gracias. Vamos a continuar, amigos nuestros, vamos a continuar con más de nuestra música. Vamos a seguir presentándole más temas para ustedes, esperando y lo esté disfrutando en esta noche. Vamos a continuar, grupo.

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0: Hace como más o menos, a ver, abril, mayo,
1: A
0: junio,
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0: julio,
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0: agosto, septiembre, octubre, noviembre, diciembre, enero, febrero, marzo, abril, mayo, junio, agosto. Oh, pues ya falta menos, yo digo que ya falta menos para que baile el muñeco. Muy buenos días, mi raza, muy buenos días, excelente martes, ya le pegamos a las 7 de la mañana, 10 minutillos. Martes retro, rolas viejitas, rolas de antes. ¿Va a participar o qué? ¿Sí le va a entrar al merequetengue del martes retro o qué rollo? Todos bienvenidos, pura rolita de antes de preferencia. De esas rolas viejitas que le gustaban a su mamá, a su papá, a su abuelo. ¿Cuál más? Ah, la rolita que le gustaba escuchar al padrino, que ya se nos petateó el
1: ¿De qué estás hablando
0: padrino,
1: con las
0: no,
1: paredes?
0: hombre. Pues hoy es día de recordar. A través de la música, los grandes éxitos y las canciones del ayer, aquellas que nos traen grandes recuerdos y nos despiertan la nostalgia en el corazón. Buena música, buen ambiente, buenos días. Es el Gallo Locutor.

0: Dando el micrófono, agradeciendo a la raza que se está comunicando con nosotros. Nos mandan mensaje, amistades como Sergio Martínez. Muy buenos días, mis amigos de Alburquerque, Nuevo México. Tenemos saludos también para el amigo Adán, que nos manda mensajito temprano. Castillo Nazario, saludos a la familia, a la señora Gisela Cadena y familia. Mandamos saludos también a Don Charrias, mi buen amigo Don Charrias. Muy buenos días. Con todo respeto, viejo, te recibo un abrazo de parte de su humilde servidor. Un abrazo que dé mucha energía, que compartamos la buena vibra y las buenas intenciones para nuestra gente el día de hoy. Hola, gallito, buenos y feliz y bendecido martes. Así me escribe mi compa Charrias. Muy bien, muy bien. A ver, viene... Ah, caray, te está pidiendo el micrófono. A ver, a ver. ¿Listo? Échele, mijo, échele, échele, sin miedo, sin miedo, sin pena.
1: ¡Hola, compa Gallo!
0: ¡Hola!
1: ¡Feliz día para toda la bandita!
0: ¡De la renta!
1: Ay, por este, te voy a pedir si me puedes poner la rolita, se llama Pelón Pelonete.
0: ¡Oh!
1: Con los Aragón.
0: Gregorio Pacheco, porfa. ¡Ah!

0: Y no, hombre, con esto se va a poner bien loquito el Sergio Arroyo. Se le gustan las tropicales.
1: ¡Ay, ay, ay, gallito! ¡No quiere jalar el chalán! Ya no sé de dónde picarle para que se active, gallito.
0: Bueno, ahí está el saludote.
1: ¡Oh, cotorrea, gallito!
0: Quiero dar saludos para el tío Tianguis con esa canción de parte de Meni Medina.
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Y dice, ¿qué de esas? No, porque va a agarrar la peda. ¡Ay! ¡Eso era ayer! ¡Eso era ayer! Eso fue yesterday. Para los que no saben, ayer.

0: ¡Ay, nomás! ¡Puras para morder el pescuezo, gallo! ¡Agárrate, gallo! ¡Agárrate de la gallina, gallo!
1: ¡No me exhibas! ¡No me exhibas, por favor, Águila Real! Puta, no sé, quiero ir la rola. ¿Qué está pasando aquí? Y ya sé cuál es el problema. Oiga, raza, que tenemos problemas aquí en la cabina. Creo que no va a haber música hasta que se reporten los de La Boquilla. Un representante de La Boquilla. No va a haber música hasta a ver si es cierto que muy fans de Azteca Radio. No vamos a poner música hasta que llegue un mensaje de alguien que sea de La Boquilla. ¡Ay, güey! ¡Voy bien rápido, mira! ¡Aso, nombre! ¡Qué rápido sale la raza! ¡Ah, caray! Me equivoqué. Es de Santa Isabel este. Saludos a mi compa amiga Iturrubiarte. Buenos días, rosas blancas, traileros. Y saludos a mi amor Lupe Conchas. Súbele que ya casi es viernes, gallo. Yo le puedo pedir un favor, Miguel, de compas. Le puedo pedir un favor de camaradas, Miguel, en serio. Mire, yo le quiero pedir esto.

Es que la neta los quería despertar porque el mandilón romántico ya nos mandó a dormir. Buenos días, mi racita, gracias, excelentes canciones. Muy bonitas canciones que nos comparte la raza. Buenos días, gallito. Enfílate, te esperaré ya que empezaste con brindis. Aquí ya con toda la actitud rumbo al trabajo, la cuadrilla de los Benjamines. Claro que sí, carnalito, las romanticonas.

Llega mensaje de parte del cumpleañero de la semana. Se llama jueves 6 de agosto. Buenos días, Gallo. Tírame esa rola. Se llama Aborrezco con el dueto Frontera. Muy bien, viene de ahí. Que se oiga perroncísimo. Nosotros somos Azteca Radio. Lo que se hizo en la raza y para la raza. Recuerda, comunícate con nosotros. Estamos al 487-179-99. Ándale, mi hermano, ¿qué dice mi compa Checo Flowers? Aquí estoy a la orden para el desorden. Sí, Gallo, platíquele ahí a Vanessa que fue una entrevista muy larga. Ay, Mari, no se exhiban.

0: Dice Vanessa, oh my God. Ya mejor no le pregunto nada, Gallito. No, hombre, esto ya se puso medio tenso. Good morning, Gallito, para usted y toda la familia de Azteca. Que tengan excelente día. Ay, si se puede, nadie como tú de Vagón Chicano. Gracias y súbale a la que manda. Hola, buen día. Soy Fernando Sandoval. Saludos cordiales desde Gulfport, Mississippi. Ponte la loca de Fugitivo. Saludos hasta el mero Patzingán, Michoacán. A mi carnal Freddy y a Jason. ¿Qué dice? ¿Cómo estamos? Buenos días también, mi amigo de Rancho La Virgen.
1: Puro Azteca Radio.
0: Oh, pues saludos
1: a en cabina de la gente conectada con Azteca Radio.
0: Eso, canijo, muchas gracias. Bueno, tenemos más canciones. Esto es a cargo de los señores traileros del norte. Canciones que pegan en la nostalgia, pero también pegan en la cartera.

0: Andamos con la bocina, todo lo que era. Haga yo una canción con saludos a mi amor Lupe Conchas y súbele que casi es viernes. Buenos días, Miguel. Tu Rubiartes.
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0: Saludos a Jerry Campos, mi compa, el de Nueva Jersey. Aprovecho también para saludar.

0: Solo para mi carnalito padrón. ¿Cómo andas, carnalito padrón? Ya andas regando las plantas, mi rey. Se llama Héctor Montemayor. Saludos a los buenos amigos.
1: ¡Uy! Esas son para destapar botes, amigo gallo.

Sí, güey, y así se la llevan. Y sí queda chido. Viene la música del Arrollador Vagón Chicano. ¿Y qué crees? Hasta parece adrede, pero... Ahora se le pasó al de publicidad subir la imagen. Pero ¿qué creen? Les voy a platicar rápidamente. El día de hoy tenemos el Mix 30-30. Ya que tenemos programa especial en punto de las 10, se recorren los horarios. Ya tenemos a Mr. Cheese en cabina, aunque usted no lo crea, porque arrancamos... Barra Libre con todos los radioescuchas junto a Freddy Almazán, 8 de la mañana y 9 de la mañana arranca el Mix del Martes Retro y nos

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0: Más música para ustedes en esta mañana que dice homenaje a los grandes grupos. Sonaba la canción de Naila. Producciones de Lupe Esparza y su grupo Bronco. Ahí quedó para el compa de San Luis. Muy buenos días, mi amigazo. Un abrazo. Besos que traen harto trabajo. Saludos para todos los cementerios de Kerrville, Texas, de parte de Ricky Ricardo. Mi buen amigo Charrias, ahí quedó la complacencia también con el barrio pobre de Don Cornelio Reina.
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0: Llega mi compa Lalo Rocha, gallo, ahí quedó tema que está sonando para ti, carnalito. Los Renes, te regalo tu libertad, saludando a los paleteros. Y un saludo para Juan Vázquez. Llegó Vagón Chicano también de la mano de la petición de la amiga Mina

Saludos para mis amigos de Rancho La Virgen. Saludos para mi buen amigo Meño Murillo, Lalito Chávez, Calce Álvarez, Roja Remodeling. Esos de remodelaciones, Hipólito Gallito, muy buenos días. Una chévere, ok, güey.

0: Oigan, ahí les encargo, raza, no sean envidiosos. Compartan la aplicación de Azteca Radio. Compartan algo de Azteca Radio del Facebook, en su Instagram. Que más gente se entere de la que suena y manda.
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0: vas? Ay, biche Pac-Man. Andas, no andas comprando, güey, no andas comprando. Está clausurado el refri, te lo clausuraron el refri. Andan renovando el piso de la store.

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1: 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Saludos a mi profe de inglés, el señor Celso Mississippi. Esa Marini, gracias, me dijo. Yo espero que sea así la canción que nos estaba solicitando. Fer Sandoval, te debo tu rola, carnal, y es la que viene a continuación. Con saludos al meritito Patzingán, Michoacán. Hasta allá se anda regando el virus, mira. Saludos a mi carnal, el Freddy. Mira, ese también tiene doble D, güey. Mira, Freddy. Ah, es que ya llegó Freddy Almazana, cabina. Ya llegó Freddy, mira, el amigo Fernando, terminación 0703. Dice, buen día, soy Fernando Sandoval, de Mississippi. Ponte loca, mijo, ¿qué pasó? Ya no llevamos así. Ponte la de la loca con los fugitivos. Saludos a mi carnal en Apatzingán, Michoacán, Freddy con doble D y Jackson. Ándele, güey. ¿Cómo ves, mijo? Dale, pinche Freddy, te creías único en el mundo.

0: Jackson y Fernando.
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0: Quiero mandar saludos también para el amigo Alejandro González desde Florida. Un gustazo por acá conocernos.
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0: Sí, que se conecte, Mina, que se conecte el Fer.
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0: Mis amigos, yo ya me voy. Muchas gracias a todos los que se estuvieron conectando. Un gustazo estar con ustedes en esta programación de la mañana. De mi parte ha sido todo. Ay, para que se queden con ganas. Regresamos mañana, primeramente el universo, el astro rey y Diosito conspira a nuestro favor, 7 de la mañana aquí a través de Azteca Radio. Pásela bonito, pásela genial, nos vemos, hasta la próxima.

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1: Videos en vivo con el Conjunto Nube. Se llama La Segunda de 5 de T.
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Hola, Chicho, ¿cómo estás? ¿Qué vamos a poner el día de hoy? Oye, saludito para la raza que anda escuchando, la que manda. Bienvenidos a Excelente Mañana, ya 8 de la mañana con 13 minutos. Que no se le haga tarde, préndale ahí a la bocina perrona. En este bello martes retro, Mr. Chizo, el día de hoy, ¿quién se viene la música? Bueno, no, así no, exactamente no, ¿verdad? ¿Por qué andamos a través de la que manda? ¿Qué vamos a echar el día de hoy, Mr. Chizo, DJ? Bueno, ¿viejitas de quién? De todos. Órale. Un revoltillo musical retro el día de hoy, antes de el Big Retro. A ver, Chizo, ¿me puedo recordar el día de hoy? Es la música de Vagón Chicano, el retro, ¿y el otro quién era? El tocayo José Alfredo Jiménez, ya dijiste, mi Chizo, ¿eh? En punto de las 9 de la mañana iniciamos, ¿ah? Vagón Chicano, puras cumbias, ya para que ahí no se salga del corral. Vayamos a cabina, Mr. Chizo DJ, Freddy Almazán en cabina hasta las 10 de la mañana. No hay cambio, muchachos, bienvenidos. Súbele a la bocina perrona en este bello martes, martes perrón, martes con M de más chamba, más ambiente. Bienvenidos, bienvenidos, bienvenidas. Súbele a la bocina perrona, te acompaña Freddy Almazán, Mr. Chizo.

0: Marcela Liber, saludos. Mr. Chiso y en cabina te acompañan. Súbale la bocina, perrón, hombre. Bienvenidos. Hoy, no más.
1: Esto sí es radio.
0: Vámonos, Mr. Chiso. Vámonos, ponle play, hombre.

Con esa canción me acordé la de mi amigo Bronco. No tiene nada que ver, ¿verdad? Pero ese Bronco también. Habla del Sherry de chocolate, Mr. Chicho. ¿Qué te parece?

Ahí le puedes meter la de. 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Pero guáchale.

Supercast Sergio Arroyo, soy Freddy, buenos días, ¿cómo le va? Y aquí andamos con Bronco, órale. Póngase corazón de roca y súbale, pero recio, tote. Si no, mejor apague su mugrero. Cotorrea, mi compita Sergio Arroyo, viejón. Sobre si sabe, esto le ponemos ese rolón.

Esta canción me recordó a un evento que fui, me la pillaron, Mr. Chizo, ¿eh? Que te hace un quemoncillo. Y era una fiesta de 3 años.

0: ya dijo, se trae lonche.
1: No, cotorreen, hombre, no se enojen.
0: Rollo va a ser, nadie se enoja, mi compita Sergio Rollo. Mamás tenemos hambre, pero nos aguantamos. Es que no nos mandan con lonche. Saludos para Juan Juárez, dice, saluditos al Mazán, saluditos a mi Juan, ¿cómo andamos? Ya se vieron la taza con

con esa canción finalizamos Barrita Libre. Iniciamos el punto de las 9 de la mañana. Iniciamos Big Retro, así que quédese con nosotros, no le cambie. También iniciamos a través de las redes sociales, a través de Facebook. Quédese con nosotros, súbale a la bocina.

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1: Iniciamos a través del Marte Retro la música de José Alfredo Jiménez, primeros 30 minutos.
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1: Más adelante se viene la música de Vagón Chicano, mientras tanto.
0: Y te olvides de
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1: Vaya, suena la música a cargo de el señor José Alfredo Jiménez. Buenos días, Rey Almazán. Juárez, suénese La Vida No Vale Nada con José Alfredo Jiménez. Ahí va a salir, viejo, seguro que sí, va a salir. El chiso ya se la sabe de todos.
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1: Para la gente que nos sigue a través de Facebook, saludito, buenos días.
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1: para
0: que
1: estamos
0: tuyo,
1: a través de las redes sociales.
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1: Solo para la raza que anda escuchando con los oídos.
0: Que el amor bonito lo tenías conmigo.
1: Ahí para la raza que anda escuchando, la que manda. Buenos días, solo para José Zúñiga. Excelente mañana.
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1: Súbale a la bocina, pedo. Ah, no, me da perrona. Con falta, pero con falta, el video, saludito.

0: Sabes que vamos música, te recuerdo, estamos en el Mix Retro, Mix 3030, la música por Alfredo Jiménez.
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2: 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Ahora
0: para Enrique Amaya, buenos días. Le está dando like al video, gracias. Comparte, comparte,

0: ¡Ay, no más, qué rolón!
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0: Oye, se va a tocarte igual que yo, no será mi tocayo, más bien no será mi familiar. Ay, dice.
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0: A Chiso nomás le da risa, muy huevudo.
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0: Ahí está fresco, está fresco, ya está fresco así,
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0: Saluditos a la Freddy para Mr. Chiso y Jay. No te traen el perro negro. Dice que si lo trae, te la ponemos.

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3: Saludito, mi capitán Ricky Maya, buenos días, muchachón.
0: No hay que llegar primero.
3: Buenos días por la morning.
0: Pero hay que saber.
3: Levántese
0: llegar
3: tempranito, hágase un cafecito. Y suele la que manda, saludos para el gordo. Dice el gordo
0: dinero,
3: de los chetos, dice Luce para Salomón, que ya le dio sed con esas canciones.
0: Que quiero.
3: Pues pónmese una Kawasaki, y viejón, una Kawasaki, unas dos.

0: Hoy nomás Iván Mix. Ya llegó el perro negro, viejo, ya llegó, ya está aquí. Aló para mi copita ese Has.
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0: Has Álvarez, saluditos.
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0: Ay, nomás, escúchela bien.

0: Saludos para la gente que nos sigue a través de Facebook, la música de José Alfredo Jiménez. No me amenaces.
1: No me amenaces.
0: Ya me dio sed, voy por una kawasaki de una vez.
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0: ¿unos tequilitas o qué?
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0: Pues agarra tu rumbo y vete. Saludos para José Chizo, DJ Hernández. Saludos para Freddy con doble D de parte de mi compita.
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1: Hermano Chile, me Chuy. Saludos para la prima Chávez Construction.
0: Esperando.
1: Échale, prima Chávez. A la raza del Refu, la raza del barrio primero. Saluditos,
0: no
1: prima.
0: No me amenaces.
1: No me amenaces.
0: No me amenaces.
1: Ya váyase, prima, por favor.
0: Si ya fue.
1: Por la ventana. Salud para Freddy, para Chiso de Día y parte de Enrique Amaya. Dice, ya te acuerdas de mí, Freddy, a ver. Es que no sé cuál es tu nombre. What's your name?
0: No me amenaces. No me amenaces.
1: Mándame tu name. Es que no me acuerdo. Nomás dice que
0: ya eres Ángel. Ya juega tu suerte.
1: Pero no me acuerdo el nombre.
0: Ahí traes la baraja. Yo tengo los
1: ases. ¿Acaso? No, la verdad no sé. No quiero regarla. Mejor dime tú de quién eres.
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1: Así le digo a la prima Chávez cuando no se quiere ir a la cabina.
0: Y yo estoy
1: esperando que te vayas, prima.

0: saludo al compa Luisito.
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0: Con esas canciones conmigo. Y mi jarabe, uff.
1: Y en el último.
0: Mi jarabe para la tos del Pipa Porru.
1: Quiero ver.
0: Vamos a esperar a los de Maya Brothers.

0: Arte Retro con Mr. Chiso, DJ.
1: Ya le cago ese sueño. Más bien dice Luisito, vaya todo el tiempo, le mando saludos. Y hasta ahorita error. me manda
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1: cuñado. Tampoco sabía que era Yoli.
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1: Aló para José Zúñiga, dice: tengan cuidado con Acarelli, que se le cierra el otro ojo por andar viendo el pescuezo del pollo.
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1: quisiera.

0: pero la buena suerte.
1: Claro, para la raza que pierde su bocina en las pedas.
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1: Espero de todo corazón que la prima Chava esté torteándole al Albertico, porque si no.
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1: Va a haber fregazos llegando a la casa,
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1: pilas
0: quieras,
1: con eso, Albertico.
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1: Síguele subiendo, Mr. Chizo DJ, la música.
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0: para la raza del JBL, saluditos.
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0: Ahí se marcará la canción de Rafael Buendía, Calabaciado. Buen día, saluditos. Estamos con la música de José Alfredo Jiménez. Más adelante se viene al cargo de los señorones de Vagón Chicano. La música a cargo de Vagón Chicano, pero las cumbias, no voy a pedirle de como una moneda, ni la de Viernes sin Tomar, porque no van a salir, yo una vez le digo, para que se ponga al tiro, raza, póngase al tiro.
2: Escuchas a Freddy Almazán.
0: Y a Mr. Chisori.

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0: Y con esta
1: canción
0: finalizamos estos primeros 30 minutos de este martes retro.
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0: se viene la música a cargo de Vagón Chicano, unas cumbiecitas.
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0: aunque no lo crea, ¿eh? Cumbias de Vagón Chicano, ni yo me la creía cuando llegué.

0: buen día. Puedes mandar saludos para mis compañeros. Hay para Juan Carlos. Hay para Juanito, Ricardo, para Haas, para Mari y Ceci, que estamos trabajando aquí en la panadería haciendo pasteles y pan en Soriana 280 Silao, Guanajuato, y adicto saluditos. Para toda la gente en Soriana.
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0: A Guanajuato.
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0: oye, Guanajuato es donde la vida no vale nada, ¿verdad? Sí, es cierto, ¿eh?
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0: Saúl Hernández, buenos días, bienvenido, si señorón. ¿Cómo andamos, muchachón? Hablada.

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¿Me dejas hacer un remix en vivo, por favor? Para bien retro, por favor. ¿Me dejas una canción más? O sea, una canción antes de acabar.

0: Oye, sí es cierto, esta canción salía... salía en la radio local, ya me acuerdo de la canción, Serenata. qué buenos recuerdos.
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0: Hola, para Mr. Chi, soy ya parte de
1: Freddy con doble T.
0: Ahí continuamos en esta bella mañana. Iniciamos con la música de José Alfredo Jiménez. Los primeros 30 minutos, los otros 30 minutos se está escuchando la música a cargo de Vagón Chicano. Cumbias moviditas, música movidita aquí a través de la que manda Mr. Chizo. ¿Qué tenemos? Yo pensé que era una de Rammstein.
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0: ¡Claro!
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0: Ay, nomás para que sea un quemón, ¿eh?

0: 100% potosina.
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Te voy a encontrar, vendedor de memorias. Pero esta canción la despedimos. Se queda con Luis Salazar a continuación. Una pequeña pausa comercial. Y bueno, nos quedamos con más de la música que a través de la que manda. Mi nombre es Fede El Manzán, Mr. Chizo de Yeye en las mezclas. Muchas gracias. Esto fue el Marte Retro aquí a través de la que manda. No le cambie. Sigue subiendo la bocina perrón en punto de las 10. Programación especial. No le cambie.

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0: Llegamos, como anda mi gente bonita, como anda mi racita, perrona y pichadora. Llegamos y mi raza, llegamos a que viene de Azteca Radio, viejones. Llegamos por acá, pero ya el millón y pasaditos, compadre. Llegamos a programación especial gracias a la raza chingona, perrona y pichadora del mero forrajera del venado, viejotes. Ahí le va para toda mi gente chingona, para toda mi raza, jálese viejo. Y llegamos a prender el cerro, mi raza, llegamos a echarle ruido, viejo al mañoso. Ahí le va para toda mi raza piciadora. Ándele viejo, saludos y de la buena, mi racita, saludos y de la buena para toda mi gente, para toda mi raza chingona, para toda esa raza pisteadora que anda al menos millón y pasadito. Súbale, compadre, súbale, viejote, saludos y de la buena para toda mi raza. Para toda la bola de mañosos que andan en sintonía, como andamos por allá, para mi compa Junior Reyes, para mi compa Pujín de la Mera Tapona, para mi compito Martín Méndez, como noche, Martín, para mi compa Gordo, la raza de los chetos, como anda mi compa Gordo, jales el agaña, para mi compadito José Houston.
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0: baño, para los viejos jotos de Calabacillas, Matolipas, viejotes, claro que yes. Ahí les va mi raza, súbale viejo.
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0: Ahí por la amiguita, comando la raza chingona de Rancho La Virgen. ¿Cómo andamos, compita Pedro Maldonado? Súbala a la que manda, compadre. Ahí para toda esa raza que anda en sintonía, para toda la raza que anda al menos millón. Ahí les va, viejos mañosos, a Lucita de la Buena, mi raza. Llegamos, arrancamos al menos millón y pasadito, viejote. Ahí le va para la raza, perro.

0: mi Rosita Muñoz, ándale, viejote, Rosita, era buena para toda esa raza, para toda esa gente chingona aprendiendo el cerro por acá de este lado, compadre. Llegamos al millón y pasadito, viejo, llegamos al millón y pasadito. Ya se la sabe mi raza, chele, mi compa Venado. Chele, viejo mañoso, jálese la greña, compadre.
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Vaya racita, sabrosita de la buena, viejote, sabrosita de la buena para todos, raza, para toda mi gente chingona, la raza que ya anda en sintonía por acá de este lado. Échale mi compa, tu quince, la mera tapona, ¿cómo andamos, viejo? Y le vamos a la mera compita, Saúl Hernández, la raza, el nuevo. El medicito Texas, viejote, ¿cómo no? Échale mi buen amigazo, mi compadrito, Cash Álvarez, cállese la pinche greña, viejo.

0: Borbón,
1: Ander, pues,
0: Javier
1: estamos
0: Rosas.
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0: el
1: amigos
0: hasta
1: de
0: arriba.
1: Montaña. En esta ocasión con canciones moviditas de lo guapangoso que traemos, cómo no. Se lo mandamos, cómo no. El pescuezo del pollo lleva por nombre, viejo. Y se lo mandamos al estilo de los Juniors de la Montaña. Márquele, compa Tony.

0: plebada que está esperando este dueto. Mala racha con mi compa Tony Aguirre, mi compa Darey. Jálese, viejo.
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0: 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Jálese, bochito.

0: Échenle viejo de por allá para mi buen amigo, a mi compadrito Eligio Hernández. ¿Cómo anda mi compa Eligio? Saludos y la buena, compadre. Ahí pasa raza que ya anda en sintonía de la que manda, viejo.
1: Azteca Radio.
0: Azteca Radio, viejote.

0: ¡Ay, mamá viejo!
1: ¡Hierro, compa Luis!
2: Eso es todo, viejote, eso es todo, mi raza. Saludcita, la buena, compadre. Nos vamos con más, nos vamos pinches corridosos por allá. Mi racita ya se la sabe. Es el patrocinador, viejo, bien, te le barra libre para toda la raza, viejote. Pura pinche rola chingona sonando. Y jálese la greña, compadre, que ya es hora de pistear. Se le venao. Súbale a la camanda, viejote. Y andamos al mero millón y pasadito, viejo.
3: Que salgan estos pinches chingadas.

Y no más, compadrito, y no más, compadrito. Se los hice la buena, compadre, se los hice la buena. Échale, viejo, ahí le va para toda mi raza, para toda mi gente perrona y piciadora, cómo no. Ahí les va, viejotes, de los pinches rolones perrones de los Ávila sonando, mi racita, claro que sí. Ahí le va para mi compa gordo, chetos, échale, compa gordo. Súbale a la que manda, compita gordo. Y le va, viejotes, saludita de la buena, compadre. Ese viejo, viejo, viejo, saludito de la buena, viejote, saluditos para Florencio de Gante y para Felipe, para mi compa Salo. Ahí para toda esa raza que andan pura pinche chinga, póngase 35 sur, compadre, y cálese la pinche greña. Súbala la que manda, cómo no. 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

Le compita gordo y nomás compita gordo. Saludiste la buena, compadre. Saludiste la buena para toda esa raza que anda por acá en sintonía, viejote. Ahí les va mi raza pisteadora y échele venado. Saludiste de la buena, compadre. Y le va para toda esa raza. Para toda mi gente perrona y pisteadora prendiendo el cerro, viejo.

Échele, viejote, ya se la sabe, pura pinche rola chingona lo que anda sonando el día de hoy, compadrito. Así le va para toda esa raza que anda en sintonía desde temprano, viejo, para toda mi raza. Ahí pa' toda mi gente chingona andando al millón, viejotes mañosos. Uy, no más, compadre.

0: Eso es todo, BJ, eso es todo, una racita, ya se la sabe, claro que sí, BJ, programa especial patrocinado gracias a la raza perrona de Forraje del Venado, HL Venado.
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0: Ay, pa' la racita chingona que anda al millón y puro Forrajera el Venado y puro Rancho la Virgen.

Hoy no más, compadre. Saludcita de la buena para toda esa raza que anda al menos millones. Chele venado, ya se la sabe mi raza. Ay, pa' mi gente chingona ganadera que anda al menos millones. Mejor para la raza que anda buscando alimento. La mejor calidad, compadre. Vámonos hasta el mero forrajera, el venado, compadrito. Y encuentra de todo, viejo. Y pura pinche calidad chingona, viejote. Hoy no más. Ahí les va mi raza pisteadora y que se oiga, viejote, con los meritos Ávila y los Pumas del Norte.

Eso es todo, mi raza, eso es todo, viejote, saludita de la buena, compadres. Ahí le vamos para toda mi raza, para toda mi gente chingona, chile viejo. Y saludita de la buena, viejos catemes, andamos al mero millón y pasadito. Y puro forrajera el venado, viejón.

Ya se la sabe, mi gente, ya se la sabe. Barrita, barrita completamente libre. Y le va mi compa Sergio Salcedo, amigo, saluditos. Mi compita, ya ahí andan con las pinches ganas de ir con doña Pelo los viejos. Eso es todo. Como debe de ser, viejote, como debe de ser. Vámonos con doña Pelos, mi compa.

0: Ahí deje la chamba un rato, viejote. Mejor vámonos a pistear, compadrito. Que ahorita mismo hace sed de la mala, viejo.
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0: ¿Y pa' qué me espero a las 12, compadre? Si ahorita ando con harta pinche sed, viejos mañosones. ¡Cállese!

0: Hoy no más mi raza y que suenen las de Beto Caguamillas, compadre, saludcita de la buena, viejos mañosos, échele mi raza, puro Azteca Radio, mi gente, puro forrajera el venado, viejón, échele. Suene la parejito, viejos mañosos, andamos al millón.
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0: Hoy no más, viejón.

¿Qué dice por ahí, mi buena amiga? Soy Miguel de Esparza. Saluditos, viejote. Saluditos para la Rosa Chingona de Merita. Chingona de Merito, Toscalosa, Alabama, viejote. Dice por allá mi compita Dante Jiménez, viejote. Saludos para la Rosa Azteca Radio, la mejor estación, viejote, en la merita región del altiplano. Cómo no, mi compadre ya se la sabe, chele viejo. Pura pinche lumbre es lo que suena acá, viejote. Ya se la sabe. Y como debe de ser.

Eso es todo, mi racita, eso es todo, viejo. Te lo vamos con más de los buenos pinches rolones, compadre. Y te lo voy por allá para mi buen amigazo, para mi compadre Santos Maldonado. Chele, compa Santos. Ahí le va, viejotes, el mero morrillo de las caguamas y cales se venón. Vámonos por las siguientes, viejo. Y una vez ya sonando, compadrito. Y aquí andamos al millón, viejote, claro que sí, súbale.

pero chambear, viejo. ¡Suénelo, compadre! Ahí le va por allá, por allá. Bueno, mi amigo Eligio Hernández dice, viejo, viejo, saluditos, compadre. Échele, viejo, no le unte. Échele, mi compadre Eligio. Ya se la sabe, viejo Muñoz, súbale a la que manda, compadrito. Andamos al mero millón y pasadito.

Ahí le va para mi compita Fernando Comune, para la raza que viene tirada desde el mero hueco, Texas, viejo. Y le va de los temitas de los Rolones Perrones, sonando, viejo, de los temitas de Juan Acuña. Y el merito terror del norte, viejo, suénelo hasta el meritito. Hasta el meritito Pino, Zacatecas, Gales de la Greña, compadre. Súbale a la que manda, mi raza, súbale a la que manda, viejo el mañoso. Vamos al millón, viejo.

Eso es todo, viejote, ya se la sabe, mi racita se lo hice la buena para el viejón del tractor. ¿Cómo anda mi compadrito Tomás Hernández? Échele, viejo mañoso. Y para Rosa del Merito, Mezquite, Pino, Zacatecas, mi compa Fernando también por acá de este lado, viejote. Nos vamos con más vámonos de mitas. De los rolones chingones sonando por acá de este lado, viejote, con las hilguerillas, dice mi compa Santos, viejo, y suénele. Suénese el charro ponciano, viejo. Con las meritas hilguerillas, viejote, y saludita de la buena pa'l compadre Venao, viejote, súbale, viejote, échele. Y saludos a Juvencio Maldonado, viejote, hasta el merito cielo, compadre. Dele, viejo, saludita de la buena, compa Santos.

Dale ese compa venado, ya se la sabe, mi ratito chingona, puro forrajera, venado, viejotes en el merito rancho, la virgen, viejote. Y hasta en la calle Emiliano Zapata, allá en el merito puente del Carmen, puro producto chingón y de calidad, sonando por acá también de ese ladito, viejote, los temites de los Tijuanes de Tucana, mi raza. Es el merito diablo, mi compa Jash Álvarez, súbala.

0: ¡Dale, pues! Vamos,
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2: Despegan estos pinches chingadazos.
0: Se vale soñar, saludos para todos los piratas y no andan en el mar. ¡Échale, Trini!

Nele, mi compadre, tenemos para mi buen amigazo Juan Juárez. Échale, mi compite Juan Juárez Flores, como no, la raza del mero Santa Rita, prendiendo el cerro como se debe, viejo. Ahí le va mi raza. Que se oiga bonito, compadre, que se oiga el mero pinche millón y pasadito, viejo mañoso. Ahí le va pa' toda esa raza chingona, prendiendo el cerro, viejo. ¡Súbale!

Ahí le va compita Venado y le va viejote de los menos renombres, chingón el viejo de los temitas por acá de ese lado, compadre. De los rolones pisteables de los hermanos Espinosa, viejo. ¡Súbale, viejote! Hoy no más, compadrito. Y que retumbe esa pinche bocina perrona, compadre. ¡Suénelo!

Chele mi rosa y puro forrajero el venado, viejote chele venado. ¡Súbele, compadre! Andamos al millón y pasaditos, viejo. ¡Jálese la greña, venado! Y andamos prendiendo el cerro, viejote chele. ¡Puro forrajero el venado, viejón! ¡Suénelo!

Desde la greña, viejos mañosos, somos y de la buena para toda esa raza, para toda mi gente chingona aprendiendo el cerro viejo, claro que sí, súbale. Ahí les va mi raza pisteadora, puro forrajear el venado, viejón.

0: Buenas tardes, señor Carrillo.
1: Azteca Vengo Radio, de parte del comandante.
0: Él ya sabe a qué se dedica usted. Y que...
2: No, mi amigo, no se equivoque. Mejor, llévele este recadito.
3: Díganle a ese comandante que yo con la ley no jalo.
4: Y no más venado, y no más venado. Súbale, viejo, ahí le va ese pinche tremendo rolón. Son los temitas perrones, viejo. Y los rolones pisteables, viejote, de los méritos Pumas del Norte, viejo, y no más.

0: Tráigase las otras, compadre, de una vez, que lo vamos a pistear, viejo. Tráigase la pinche carretilla y la paca de alfalfa, viejo. Si no llego a la casa y me quedo, compadre.
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0: Eso es todo, mi racito. Y nada más, viejote, se los hice la buena, viejote. Vámonos, son más de los pinches rolones perrones sonando por acá de ese lado, mi raza perrona, y échele, viejo.
2: Ok, por aquí.
0: Son de los temitas de los farmers sonando, sí, viejo, y jales de la pinche greña, compadrito.
2: Vámonos, compas, se llama.
0: Y andamos al millón.
2: Algo inédito, dice.
0: Súbale, viejo.

Bueno, amigos, los indios de Nucalpa, mi parte, ya andamos bien presentes, viejotes, a los hijos de la buena, y échele viejo puro Azteca Radio, échele mi compa Cisne, ya se la sabe. Como debe de ser, viejón, viene al pinche tiro y al millón con la que manda, claro que sí. En el aparejito, viejo el mañoso. Para el rol. Y puro forrajera el venado, viejo. ¡Cállese la pinche reña, viejote! ¡Suénelo parejito, compadre! Y andamos tirando caguamita, claro que ya es.

Eso es todo, viejote, eso es todo. Mi compita, viejote, lo he visto. Sigue, andamos, llegó este rico día. Andamos bien presentes. Jales y la pinche greña, compadre. Y le va a mi compadrito Cisne de Nucalpan. Claro que sí, viejón. Vamos al millón. Como debe de ser, compadre. Súbale a la que manda, viejo mañoso. ¡Suénalo!

0: Eso es todo, viejotes, eso es todo, mi raza, súbale, viejo. Vamos al millón, prendiendo el cerro, compadrito.
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0: y puro forrajera el venado, viejón, échele.

0: para toda esa racista sirena, vamos, llegó este mi compa, el Gregorio Rufino, viejo, súbale a la que manda mi compadre, aquí andamos, echándole puro pinche ruidazo del bueno, compadrito.
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0: El viejo
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0: Que retumbe esas pinches bocinas chingonas, compadre.
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0: Súbale, bacazo, le pega

Ahí le va, compita venado. Ahí le va, viejote, celosito de la buena. Viejo, mira nomás, mi compadre. Ahí le va, viejote, pura pinche roleta perrona sonando. Viejo, súbale a la que manda, mi raza perrona. Chele, viejos mañosos.

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0: Muy buenas tardes, aquí La Chinita, reportándose en cabina de Azteca Radio. Un saludote para toda la racita perrona. Pidan sus rolitas, que hoy vamos a poner de esas viejas bien buenas. Esas rolitas viejitas que nos han pasado a través de los años y aún no pasan de moda. Así es que pidan la suya.
1: Usted como la ve, compa, con la morra de allá. Se sabe que está buena, por eso la hace de acá. Está como pa' llevármela
0: un... Saludos a mi chiquito Flores, que ya anda por acá bien conectadote. Saludos.

Y nos vamos con ese rolita de las viejitas, pero bien buenas.

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1: Y así nomás quedó esa rolota. Saludos para la terminación acá. Esa terminación 2903, le mandas un saludo a mi primo Guaroso, que anda a rajas y pasaditos. Claro, claro, ahí te van los saludotes para ese primo Guaroso, que anda por acá bien conectado. ¿Y dónde estará mi greñuda? No sé, no sé, la neta, no sé. Pero yo creo que anda por aquí cerca.
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regalo del cielo con el Chapo de Sinaloa. Y saludos a mi amorcito Sonia Rocha hasta Denver, Colorado. Claro, claro. Saludotes para esa, mi amiga Sonia Rocha, de parte de su novio, ese, mi Celso Zúñiga. Y nos estamos yendo con más de la buena música aquí en Azteca Radio. No más, súbale.

Hola, ¿cómo estás? Bien, bien, ¿y tú? Muy buenas tardes. ¿Cómo te va en este martesito caluroso? ¿Verdad que se antojan unas cheves? Vamos por ellas, nada más digan. Saludos en cabina.

Así nomás quedó mi zona de la roya. Esa rolita está bonita. A mí nomás me han dicho ojos de regalo, la neta, porque me dicen que los abra, así crean. Saludos, saludos, y saludos para mi Sonia Rocha. Así están muy ricas, a mí también me... Así

A la mamá. Claro que sí, mi Jorge Ponce. Ahí te va en un ratito más. Sale tu rolita. Y nos estamos yendo con más de la buena música aquí en Azteca Radio.

0: Cállese, cállese, no diga nada porque se me ha quedado mi vieja.
1: Bueno.

Y nos estamos yendo con más de la buena música, esa de Chuy y Mauricio. ¿A poco no dice las viejas? ¡Qué buenas! Saludos para todos. ¿Y qué pasó, mi? De la Chrysler. Mi terminación 2699. Saludos a la familia.

Y así nomás quedó. Saludos para la terminación 2699. Saludotes, saludotes. Nos estamos yendo. Por eso la dejé de los huracanes del norte.

¡Súbele, chinita! ¡Ay, ay, ay! ¡Claro, claro! Mi Octavio Ruiz, súbele esa rolita. Que se sabe que no hay que llorar toda la vida.

Y un saludo para Isa, Mario Corpus. Saludos, chinita, que tengas un lindo día. Y saludos para todos los ladrilleros de la granja de Jalisco, que andamos trabajando aquí en Houston. Y súbele, chinita. Claro, mi Mario Corpus.

0: Y
1: Un
0: saludos,
1: Pauca
0: Freddy, de terminación
1: Chiveros,
0: 2699, puro
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0: goleador.
1: mi
0: Y si eres de la familia Quiñones,
1: cómo
0: no.
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lástima que seas ajeno. Y saludos, Chinita. Saludos al R1, saludotes. Excelente tardecita para todos. Hola, buenos días. Mi Jaime Cruz, ya

así nomás quedó. Nos vamos a ir con esa de Don Chente Fernández, acá entre dos. Y anda, y Adano acá anda, dice, chinita chaparrita, una rola por favor. Puño de tierra con Don Antonio Aguilar. O la de Cruz de Olvido, para que digas que soy mala, te voy a poner las dos.

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Ahora, cada vez que lo veo, me refleja una figura con unas sombras profundas bajo mis ojos y unas arrugas que empiezan a amenazar mi rostro.

así nomás quedó. Saludos para mi Adán. Saludos, saludos. Y nos estamos yendo con esa. El puño de tierra saludando a mi Adán. Se nos solicitó esa rolita. Claro, chicos.

Y así nomás quedó. Saludos para María Cruz Rojas. ¿Qué pasó? ¿Qué pasó? Saludos, saludos, saludos a Agus, que anda por acá bien conectado. Un saludote, excelente tardecita para usted. Saludos para mi Martín Zúñiga, el más chiquito de los Zúñiga. Saludos, mi chinita. Ahí suenate, ojitos a mi gusto con mi tío Lalo Mora. Claro, claro, pero yo no sé.

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1: Saludos al ratoncillo. Y claro que sí.

0: Así quedó esa buena rola. Saludos para todos los que están aquí bien conectadotes.
1: Buenas tardes, buenas tardes, buenas tardes, buenas tardes, buenas tardes, buenas tardes, buenas tardes, buenas tardes, buenas tardes, buenas tardes.
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0: Y nos vamos con esa de José Pérez León, de esos de las que... ¿Se acuerdan todos? ¿A poco no? Yo sí me acuerdo de esa rolita. Porque yo estaba chiquita cuando salió.

0: Y saludcita de la buena, nos vamos con esa de Los Temerarios, la última canción. Y saludos a Gerardo. A Gerardo Campos, y sigues igual de chinita, chinita. Esta igual de chiquita, chinita, no, pues sí, no he crecido.
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0: Saludos al compita Moy, que nos dice por acá. Y así está perrona la rola. Claro, claro, se sabe que en Azteca Radio ponemos.

0: Y nos estamos yendo con más de la buena música, esa de señor locutor.
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2: Son las 4:15 de la tarde y ahora vamos a las llamadas. Bueno, ¿con quién tengo el gusto?
1: Hola.

0: Y nos vamos con más de la buena música aquí en Azteca Radio. Saludos, saludos para todos. Excelente tardecita. Nos estamos yendo con esa de Secreto de Amor de Joan Sebastián. Saludos y súbale a la que manda Azteca Radio con la chinita en cabina.
1: Buenas tardes, buenas tardes, buenas tardes, buenas tardes, buenas tardes, buenas tardes, buenas tardes, buenas tardes.

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Miren nomás, qué bonito. Llegamos a la programación de Azteca, mi raza, por ahí. Venimos en representación de la compañera Arely Rangel. Por motivos personales, el día de hoy no nos va a poder acompañar. Pero aquí estamos con ustedes. Ya saben a qué nos dedicamos, mi raza. Buena música, buen ambiente. Pida sus canciones. Martesito retro, temprano allá anduvimos echando rollo una hora. Fíjense qué bueno, nos toca regresar porque yo me sentía medio incompleto. Entonces, pues bueno, se nos da la oportunidad de regresar. Venimos a completar este bonito cotorreo que traemos por ustedes ya desde temprano. Se llama Azteca Radio y bueno, mi raza, vámonos con más música. Bien contentos el día de hoy porque bueno, ha sido un día genial para toda la raza que por ahí se ha estado conectando y disfruta de música al estilo Azteca Radio. Bueno, mi racilla, ahorita hablamos. Mientras tanto, déjenme pongo más.

Imagínate estos vatos que vienen a cantar una canción, pero perrísima. Beso a beso, chiquitita, te conté cuántos son. De la cabeza a los pies y de regreso, mamacita. Recuerden que tenemos barra libre, mis buenos amigos. Por acá tenemos programación especial, tenemos barra libre.

0: ya hacen exactamente 2 años desde que el vecindario...
1: Continuamos con la música por acá, mi carnalito. Me andan pidiendo una rolita de Grupo Legítimo, carnal. Una disculpa, carnalito. Yo echándole mentiras diciendo que a lo mejor no estaba la rola, pero ¿qué crees? Sí está la rola. Sí está la rolilla, raza. Sí está la rolilla. Se llama La Única Estrella. Yo dije, no, se me hace que esa rola no está, pero no, sí está, sí está. Ahí está la rola. Ahí va para mis carnalitos que se reportan que la piden y así suena, canijo, mi compita Méndez.

Vamos a continuar con más de la música. Luis Sánchez y su corazón norteño de Ojinaga, Chihuahua, México. Especialmente a mi gente de Zacatecas, que siempre están bien pegados a esto. ¡Ale va! Se llama para ustedes Vuela Paloma.

0: Cancionita, oiga nomás esta cancionita que viene para ustedes, original ahí del Cártel de Nuevo León, viene con el Farafara Dúo. Quiero aprovechar este espacio para mandar un saludo de esos especiales que no salen todos los días. Para mis compañeros en esta estación de radio, locutores, locutoras, buenas tardes, un abrazo de parte de su compañero el Gallo.
1: Salud, salud, salud.
0: I love you, bebés, con todo mi corazón, por su gran amistad siempre. Gracias. ¡Woo!

¿Qué dice, amigo? A ver si es cierto que ya andas con esas norteñotas. Ay, bueno, pues me estás tentando. Que algo de Cadete de Linares, la raza diría tal vez, la no hay novedad, los dos amigos, el pueblito, pero yo me voy a reventar los pistoleros famosos.

0: Algo que usted no esperaba escuchar esta tarde en Azteca Radio es lo que viene a continuación. Mira nada más.
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No, hoy no le toca a Karen. Karen llega mañana a las 11 de la mañana. No se lo pierdo, ahora Centro México. Karen González La Mañosa, pregunta a la raza mañana. Hoy no le toca a Karen. No, lo que pasa que miren, ustedes entienden, ¿no? Cuando sucede alguna situación personal, independientemente, no sé, se ganaron un premio, se quedaron sin gasolina, cualquier cosa puede pasar. Por acá nos piden el favorcito, aquí estamos jalando bien a gusto, bien alegres. Entonces, hoy para que no le diga nada a Liz, ¿eh? No le van a decir nada a la consentida, pero tampoco le van a decir nada a la mañosa. No, estoy en representación de Areli Rangel. Areli es la que no pudo venir, ¿eh? No crean que fue la Karen, no. La Karen se portó bien. Lleva puras palomitas como la Liz. No hay ningún problema.

¿Dónde está mi amigo Charrias que no se ha reportado? Don Charrias, ¿dónde anda, don Charrias? Una petición ahí con saludotes para la raza de Fuentes Remodeling, ándale, ve.

vamos a poner una rolita de fondo, mi raza, para mandar saludos. Que se por ahí se me juntaron unos saluditos. Quiero sacar los saludos para que, pues ahora sí que va el saludito, va la rola y volvemos con los saludos. ¿Qué dice ahí? A ver, viene. Dice, un taz. A ver. Oiga, saludos para los carnales Zúñiga, donde quiera que anden, viejos chapulines. Saludos para los buenos amigos. Tenemos también saludos, dice mi gallo. Ah, ok, este era el del Cisneros. Dice mi carnalito, esta desilusión de Juan Pablo Moreno.

¿Cómo que te ganaste un premio, mi Jerry? Pues, ¿qué andabas haciendo? Dice, yo me gané un premio. A ver, ¿quién me lo da hoy? A ver, mi raza, ¿cómo está eso? ¿Cómo que te ganaste un premio, eh? A ver, platícame. ¿Cómo? Así nomás, ¿no? Pues platícame, instruyeme, digo. Digo, pues, para ver qué es lo que tenemos que hacer para solucionar, para resolver en corto. Saludos al meñito Valleza. Saludos, mi gallo. Todavía andamos acá por Indianápolis, mi gallo. Te encargo patas blancas con Antonio Aguilar. Saludos a mi compadre Pío, Juanita Parra y mi hermana Leonor, de parte del

0: Cisneros, Cisneros, primero va la mía, hoy no más, carnalito, y si tienes una caguama ahí cerca, pégale un pinche trago, carnal, saludos para toda la raza enamorada.
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0: Temazo norteño tejano a cargo del señor Bobby Pulido, suena, la regresamos para que le escuche completita.

0: Dice nombre de mi gallo, puro cotorreo, mijo, ni me gané nada. Oye, Jerry, me asusté, pinche Jerry. Yo dije, no manches, ¿qué le debemos? ¿Qué rollo?
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0: Dije, le debemos algo, ¿qué rollo? No, no le cumplí.

0: Ok, ok. Va, mire, le voy a poner las dos, pero primero me voy con la de Vicente Fernández. Primero la de Vicente. Ahí para que te prepares y luego le damos con Barón de Apodaca, ¿cómo ves? No voy a decir tu nombre para que la raza no te vaya a quemar y no me vaya a quemar. Saludos al Chagote Galván, ¿cómo estás, mi Chagote?
1: Rayo. Vamos a ver si entra esta,
0: Ay,
1: De los García.
0: Ahora.
1: ¿Sabes, amor? A ver si te entra, échala.
0: A ver, ¿sabes, My Love García Brothers? ¿Cómo no va a entrar? Está masiva. También el regional mexicano. ¿Cómo de que no va a entrar? Mucha rolita de este lado viene Leonor Valleza. Buenas tardes, gallos. Saludos para ti, para Anita Parra, para Piojo, Lorena, Meñito Valleza. Y para todos los que te están escuchando, Leonor, muy buenas tardes. Gracias también por acompañarnos. ¿Qué dice? Un refresquito ahí con mucho respeto, ¿verdad? Y le mandamos un refresquito. Al igual a mi compa Dante Jiménez, le mandamos un refresco. A Chagote Galván, le mandamos un refresco. Mi compa Jerry Campo, no sé, no hubo premio, pero ahí le mandamos un refresco. Y también vamos a poner una canción de La Mafia. ¿Cuál será buena para La Mafia? ¿Cuál será buena para poner de La Mafia? ¿Ustedes cuál canción pondrían de La Mafia?

0: señor, qué buenos recuerdos por allá de los años 98, 99, 2000, 2001, 2002 y ya no me acuerdo, creo que por ahí quedó.
1: ¡Uy! Esas son para destapar botes, amigo gallo.
2: ¡Me vale madre!
0: Mijo, tranquilo. No quemes a la raza, güey. Oiga, tengo esta canción muy bonita. Una canción titulada El Último Beso con Vicente Fernández para saludar a mi hijo Dante Junior.

Esta canción quiero saludar al buen amigo Dante Junior, de parte de los amigos de Azteca Radio en esta tarde. Y con mucho permiso, ay, con su permiso, mi amigo, me voy a permitir invitarle un tequila al señor Dante Jiménez.

0: Así nada más. Ni un hola, ¿cómo estás? Nada, buenas tardes. Así entró directita y sin arrepentimiento. Se llama el Patas Blancas.
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0: Saludos a mi compadre Pío Juanita Parra, mi hermano de honor desde Indianápolis. Es el Meñito Valleza. Ándale, Meñito. ¿Acaso nos iremos a las tortas?
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0: Buenas tardes, gallitos. Saludos al carnal Meño. Próximamente va a andar allá por Callejones Iri. ¡Ay, bienvenido! Se viene por la cachucha. Oiga, y por ejemplo, Piojo, Meño viene y luego se va y lo va a ver a usted para mandarle una cachucha, ¿cómo ve? Para mandarle una cachuchita.
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0: Saludos para mi cuñado Piojito, Anita Parra y toda la familia Valleza de parte
1: también
0: de Charrias.
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0: Señor Charrias dice presente con los saludos.
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0: A mi cuñado Piojito, Anita Parra y toda la familia Valleza.
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0: estás haciendo daño.
1: Pero es que ya se iba, don Antonio dijo, ya me cansé. Para los que querían escuchar la mafia. La que sea de la mafia, hace tiempo que no los escucho, son como de los 90, creo que yo, más o menos, pero tenían unas melodías algo buenas.

hombre, mijo, ya se me mojó el calzón con esas rolas. Está bien perrida la rola, nunca la había escuchado. Me la voy a echar al bolsillo, mojado. Hola, ¿qué tal? ¿Cómo estás, Luisito? Muy buenas tardes, bienvenido. Saludos, carnalito. ¿Qué dices, carnal? Écheme una rola, carnal. Buenas tardes, ¿cómo andamos? Mira, carnal, la neta andaba como al 6%, pero con una canción del 94 me puse al 100. En la música de la mafia, las gruperas, las de retro también suenan hoy martes.

Coquín, es que estoy consternado, raza, porque llegó un mensaje de Coquín y me escribió: súbele cosa bonita.

A ver, Enrique Amaya, ¿qué pedo aquí o qué? Habla con este güey. Saludos para mi buen amigo Enrique Amaya. Saludos, muy buenas tardes, gallo. Disculpe que luego llegando y lo haga meterse en compromisos, Enrique Amaya, pero ay, si usted conoce a este hombre.

Es más, déjate marco para arreglar esto. Sí, ya andas borracho, ya no sabes ni lo que escribes, pinche cuquín.

0: Saludas ahí en cabina, ahí está la gente conectada ahí. Ahora se puede echar el mochomo por ahí, hijo. Súbale a lo que manda.
1: Súbale, viejo, a la que manda. Puro Azteca Radio.

0: Saludos a la raza que ya salió del jale. Saludos a los que todavía están trabajando. Saludos a los que no se presentaron a trabajar. Ese es mi buen amigo Enrique, el compa de San Luis. Saludos, viejón, échele trancazos. Ey, es en serio, ¿eh? Ahí si nos va a costar algo, pues vamos viendo. Queremos el correo de Azteca Radio. O la cumbia modificada. Usted dirá.
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0: Recuerde que en la cumbia tenemos que agregar a Freddy Almazán. No deja de todos los días en la mañana. Buenos días. ¿Acaso ya voy a aparecer en la cumbia azteca? Todos los días en la mañana. Todos los días.

0: Si es mi gallito, esa canción de Desilusiones del 96. Me acuerdo cuando tenía ese cassette, de tantas veces que lo puse, ya sabrás, se enredó, lo tuve que parchar. Y en ese tiempo no había YouTube todavía esas canciones, porque esos grupos todavía no eran muy conocidos. Pero la verdad, esa canción la ponía mucho. Bueno, fue de las que más me gustó en esa época, como bien, varias que pues la verdad se van quedando ahí en el olvido. Pero qué chingón que, como es martes retro, se está rifando con esas cancioncitas.
1: Oye, y fíjate, yo también, la neta, quiero mandarle un saludo a Mario Hernández, al Mayito, allá en San Luis, que pues la neta, discúlpame mucho, primazo, pero me acuerdo que me metía de contrabando a su cuarto de chiquitillo y le agarraba unos cassettes y ponía música en su grabadora. Pero le pedía permiso a mi tía, le decía, oiga tía, me da permiso de escuchar música. Y pues ahí estaba ese cassette de Juan Pablo Moreno y Ramiro Delgado, cassette o CD, no me acuerdo, pero yo sí me acuerdo que de ahí escuchaba esas canciones. Un saludo ahí para mi primo Mayito, allá hasta M Cristal en el estado, allá en la capital de San Luis Potosí. Pinche Coquín me quiere apartar para el jueves.

Cuando nadie te quiera, de los Barón de Apodaca. Eso, muy buenas, están buenas, están sacando buenas. 4:40 p.m. se llama El Gallo, Adolfo López Reyes. Ya lo dijo el combo de San Luis, échele trancazos, viejo.

Una petición de parte de mi buen amigo Enrique Amaya, y te encargo de grupo La Migra, temazo que viene. Esas chicanitas también suenan bien macizo a la hora que uno las pone como DJ. Las parejas que ya le pegan a los, ¿qué? 50, 60. Ah, cómo disfrutan estos temas.

Por ejemplo, puras rolas que hablen, un ejemplo nomás, puras rolas que hablen de gente trabajando, que carpinteros, que freimeros, piedreros, concreteros, o sea que tenemos la de los carpeteros de Nacho Díaz, por dar un ejemplo que anda sonando aquí en Azteca Radio, ruferos de San Luis, de caciques de San Luis. A ver, ese es un ejemplo nomás. ¿Qué otra idea, qué otra buena idea podríamos poner para el mix de la próxima semana en Marte Retro? Hoy sonaron cumbias de...

0: raza.
1: Ya se está bien chingona, está bien bonita, está bien perrona la güey. Hija de la chingada, déjame tomar una de atrago. Ya se está bien chingona, está bien bonita, está bien perrona la güey. Hija de la chingada, déjame tomar una de atrago.
0: ¿Qué?

Bueno, vamos a empezar con la lista de faltas. Tiene falta Alfredo Rojas. Ya en este momento ya no les quitamos la falta. Hash Álvarez, Meño Murillo. Tiene falta Noé Briones.

0: Mensaje, ¿qué creen? Tenemos una huerfanita. Andamos viendo, pues, ¿quién, verdad? Está huerfanita, sí. Está huerfanita la hora de 5 a 6 para quien quiera padrinar la hora 5 a 6 con Liz Juárez.
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0: Ya vamos a decir así: tenemos huerfanita. Mira, no, Noé, mira, vete para allá, güey. No, no, ya no te vamos a quitar la falta, Noé Briones.
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2: Y aquí vamos oyendo, no más que un güey aquí manejando.
0: Hombre, no, vete para allá, güey. No,
1: hablaremos entonces del amor.
0: Ni nada, güey, ni me ofrezcas cheves. Siempre me quieres ahí mangonear con cervezas.

nos andamos despidiendo en esta tarde, la neta, dice así. Claro, claro, la neta, yo escuchaba mucho una estación de San Luis, pero ahora yo ya no. Un amigo me dijo de esta, y la verdad, nada que ver, un programa muy fregón. Esa Chabelita también le pone mucho.

0: Por ser
1: Bueno.
0: leyenda.
1: Oye, van como 3 veces que te marco al Viper y no contestas. Tu casa está rodeada. Pégate, carnal.
2: Hermano, cayó la ley. Está rodeada tu
3: Yo, dile a mi
2: casa.
3: ahijado Cuquín que no ande con chingadas JDS ahorita. No es que ya va a montar el cabrón, se le va a quedar pinche plátano y tú con esas chingaderas.
2: Ya.

Padrino, padrino, ¿dónde está mi contrincante de calabacillas, el Nejo Tripón? Órale, órale. Yo la verdad no he sabido nada. Yo la verdad no he escuchado nada tampoco. ¿Quién sabe?

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